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1: Y seguimos en Radio Carabineros de Chile. Nos informan que hay tránsito lento en toda la región metropolitana. Y seguimos con la música bonita, la música alegre del corazón. Los repuestos superpuestos para ti, que estás en el tránsito lento.

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0: ¿Qué huele, muchachines? Otra vez recetario magistral en el aire, el único programa que no habita en las redes sociales porque no comparte la ilusión de relevancia de aquello que simplemente se diluirá en el devenir. Sonaba desde Chile Pirámides con No abras los ojos 2015 en tu memoria, tal cual los casos Cabal, Penta y SQM. A propósito, ¿ustedes siguen votando?
1: Ellos son los changos, nativos de Coquimbo, Chile, con Raíces 2008 en tu memoria, continuando el bloque Made in Chile en recetario magistral, que apenas está iniciando. No debo.

Pero siempre vigentes. Y para no desentonar, partimos desde Chile a las tierras del ska, rocksteady y el blue beat. Esto es Sonora de Llegar, Sit and Wonder, original del maestro Prince Buster, recetario magistral, donde los bronces siempre tienen algo que decir.

era el jefe de jefes en Asuntos del Dreadlock, Quique Neira, La Gotita, Talula Neira, en las voces de este clásico chileno, Alma el Álbum 2011 el año, y antes Rojo Latino y Te He Prometido, del inmortal Leo Dan, 2000 Cebollas Desengañadas Sudamericanas. Y a la pausa nos vamos con Síncopas y Contrapuntos. Esto es The Melodians, My Sweet Sensation. 1969, Armonías Jamaiquinas. Ya volvemos.

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y ya estamos de vuelta en Recetario Magistral Añejo y Rockerillo junto a Jorge Pinchevsky, Juan Manuelito Rock, Su Violín Mágico y La Pesada, Argentina 1973. Y ya que estamos retro, esto es Sphinx desde Rumania, Lume Alba el disco 1975 el año, Recetario Magistral, el momento preciso para medicarnos como se debe.

0: So now Agent Orange, Everything Turns Grey, Estados Unidos 1981, Living Darkness, el álbum. Y antes los también gringos, pero más psicodélicos, Love con My Little Red Book 1966 en tu memoria.
1: Y seguimos repasando nuestro diccionario magistral de la A a la Z. Esto es Siouxsie and the Banshees con Forever. 1982 formas de asumir que nada es para siempre en las bellas mareas del infinito.

¿Quién los ve andar por la ciudad si todos están ciegos? Ellos se toman de la mano. Algo habla entre sus dedos. Lenguas dulces lamen la húmeda palma, corren por las falanges, y arriba está la noche llena de ojos. Son los amantes. Su isla flota a la deriva, hacia muertes de césped, hacia puertos que se abren entre sábanas. Todo se desordena a través de ellos. Todo encuentra su cifra escamoteada. Pero ellos ni siquiera saben que mientras ruedan en su amarga arena, hay una pausa en la obra de la nada.

Su pequeño rostro en forma de corazón. El cabello negro sujetado con una diadema. El efecto arlequín que le daba su extraño maquillaje. Los ojos con borde negro. El lápiz labial casi púrpura. La hacían parecer irreal. Como una muñeca. Como una muñeca. Como una muñeca. Estaba perdida en algún lugar detrás de la máscara que había hecho de su rostro. Como una muñeca. Como una muñeca.

0: Y ya nos vamos. Sonaba Estate su una spiaggia solitaria del maestro Franco Battiato. Salud por ti, viejo querido. La voce del padrone, el álbum 1981, Naufragios sentimentales, en que nos dejaron los vascos de Erzaña con Aitormena. Amets prefabricatuak, el álbum 1990, Razones para cuidar lo que se tiene.
1: Nosotros nos despedimos por hoy, pero seguiremos seleccionando lo que a la vida le hace falta. En este caso, bien ochenteros. Tal y como nos dicen los irlandeses YouTube, I will follow. Abrazos fraternales, camaradas. Hasta la próxima.

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1: Heart Attack album. 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

0: cocina.
1: ¡Viva! ¡Viva, tiene mi alma! ¡Y vamos con la otra mitad!

0: Hola mis muchachines, bienvenidos a Recetario Magistral, el lugar en donde no vendemos humo porque el bamboleo rítmico de la apreciación equinoccial demuestra lo irresponsable que es sostener predicciones vagas sobre la conducta personal a partir de observar las estrellas.
1: Sonaban en el arranque Las Gatas con Permanente y El 25 de Enero, en la voz de Isabel y Ángel Parra, 1965 razones para continuar en ese largo pasillo de tierra y ruido que se llama Chile. Esto es Newton Ball con Carne Mentirosa, 2010 en tu memoria. Vaya época y lugar para estar vivos, ¿no?

Sonaban, cerrando el bloque Made in Chile, Señor Quiltro con Sarah Kane y antes Sub Rock con Inocente, 2010 Memorias del Buen Rock, bien pesado y chileno. Y Recetario Magistral sigue manteniendo ocupado tus ratos de ocio con buen sonido, esto es Smashing Pumpkins con Tribute to Johnny. Desplegando riff y groove de ida y vuelta, juegue nomás.

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1: Eso era la inmediatamente reconocible Brick Stuff de los insoportables gringos Limp Bizkit, 2000 razones comerciales, y los también Yankees de Urge con Brainless 1995, cuadernos rayados con el bosquejo de lo que hoy somos. Y si de vejez y sueños se trata, vámonos más atrás. Ella es Carla De Vito y su mirada sobre el fascinante mundo aburrido de 1981. Recetario magistral, la mejor manera de jugar con el tiempo cuando no tenemos más posibilidades.

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1: Siguiente pregunta. Están en la oficina presidencial, suena el teléfono rojo. Los misiles soviéticos están dirigidos a una de las avenidas de Pensilvania. ¿Apretaría usted el botón?
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0: Sonaba la elegante Sleepwalk de los sofisticados Ultravox, amigos de la casa, 1980 caminatas sonámbulas. Y antes, ¿qué más ochentero que los siempre bienvenidos Divo con Don't Shoot, 2010 razones atemporales que confirman que desear es para tontos y tener muchas esperanzas para idiotas?
1: Y así de graves nos vamos a la pausa, pero descuiden, aún nos queda hielo para temperar el ánimo. Ya volvemos.
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0: Y ya estamos de vuelta en Recetario Magistral, queridos primates del pavimento, con el mejor ruido de fondo del universo, junto al maestro Antón García Abril y la sintonía de apertura para la serie documental española El Hombre y la Tierra desde 1974. Y puesta la tierra, he aquí los hombres, Francisco Raúl Gutiérrez Grillo y Mario Bauzá, cubanos de nacimiento, universales por herencia, porque gracias a su trabajo se abrió la bisagra entre el jazz norteamericano y la música afrocubana. Esto es Tanga, versión 1965, recetario magistral y los nombres que necesitas conocer.
1: ¡Tanga, buroboya!
0: Juegue nomás, juegue nomás, juegue nomás, juegue nomás.

Dallas está nublado a esta hora con 60 grados. En Chicago está semisoleado con temperatura de unos 53 grados. Nueva York está con 72 grados, también con tiempo semisoleado. Ven ustedes en Blackberry Mountain, en Tennessee. Esta es un área preciosa.

ese es el tifón que va a tocar en el día de mañana a Corea del Sur y a Corea del Norte. Será afectado por ese tifón que es categoría 4.

sonaba el maestro peruano Alfredo Linares con Tiahuanaco. 1973, fabulosos instrumentales inspirados en La Puerta del Sol, cuna de civilizaciones. Y antes, Mon Rivera y Lluvia con Nieve. Puerto Rico 1963 en tu memoria, porque así de grande es nuestra América de color. Por lo tanto, desde México llega Fase, Acapulco 78, 2002 razones de pop dulzón, como a ella le gusta, ¿o no, compadre?

Es difícil ignorar al dolor porque ese es el punto. Es nuestro cuerpo que nos grita que pongamos atención. Y cuando no encontramos la causa o entendemos que no podemos curarla, callamos al dolor. Lo anestesiamos. Nos drogamos o nos desensibilizamos y construimos una barrera más entre nuestra percepción y el mundo. Nos alejamos más y más del momento presente porque observarlo y poner la atención duele.

0: sonaba She Leaves Home, cover directo de Beatles, por la Easy Star All Star con la bella voz de la también bella Kirsty Rock, 2009 en tu memoria. Y antes, desde la perla del Caribe, Puerto Rico, hasta la Argentina, llegaba Mimi Maura con el clásico El Día de Mi Suerte, original de La Boy Colón, 2007, dosis de salsa reggae.
1: Y hasta aquí por hoy el recetario magistral, la dosis de buena música apta para el consumo humano de 0 a 100 años. Mi nombre es Carlos Blanco, gracias por estar del otro lado, allí donde se oye y disfruta Wonderful Life, original del británico Black de 1986, pero ajustada al dub reggae dos midero de los alemanes Seed, 2011 en tu memoria. Abrazos fraternales, amigos y queridas. Nos oímos en la próxima. Nos oímos en la próxima. Nos oímos.

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